Bueno, sí, este era el Zapato 3 Nacional, banda de rock alternativo nacional. Zapato 3, pantaletas negras o tucas negras, como le quieran llamar. Pero primero escucharon fue al amigo Rey del Reggae, Bob Marley, lo recuerdan. Excelente tema, que lo hayan disfrutado. Ese tema que lo disfrutaron. Atrapen al Chorro.

Bueno, esto es una información para todos los que se benefician del servicio del agua, del vital líquido, del H2O, el paradero. Para todos los que se benefician de este servicio de agua, el paradero, que el día 5 de julio del año en curso a las 3 de la tarde, lugar la prefectura, se estará llevando a cabo una reunión para que solventen esta problemática que tienen del servicio del agua, que les llega, no les llega, se les va, les falta sacarse el jabón de las uñas, de los cascos, de los pies, cuando se les va el agua y quedan desesperados, gritando como leones en el baño. Entonces, trucha, pilas con esto para que solucione esa problemática del agua, el paradero, que tendrá una reunión el día 5 del año en curso a las 3 de la tarde en la prefectura Moscatel. Moscatel, trucha con esto. Bueno, un gran saludo a doña Marta. Saludamos a Armando Rojas. Saludos, saludos, que están

Completa sintonía. El hombre de la salsa. Los días miércoles, prestigioso programa de salsa. Para que junten en los cachetes, en los macarrones, donde ustedes quieran y consuman la salsa. Bueno, muchas gracias por todos, porque nos escuchan, disfrutan de la buena música que les hacemos llegar. Gran saludo a la gente de internet que nos beneficia con el servicio para salir al aire, a la gente de Canaguá, que nos presta el gran servicio de internet para salir al aire, para salir a flote y para salir, para que la gente sonría, la gente respire un nuevo día, la gente respira un nuevo momento, un agradable momento, después de un buen tema musical, que lo disfruten, se tomen un buen tinto, disfruten de un buen CD relleno con buena música, o sea, una arepa rellena con buen pasadero. Seguimos con la buena música para todos ustedes, un gran placer trabajar para todos ustedes, que se lo merecen, se merecen lo mejor. Descarga la música, Beto.

0: Bueno, y este era el general, rica y apretadita, era este tema. Tema de los 95-96, lo recuerdo muy bien.
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0: Estaba yo en Acapulco en esos tiempos.
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0: Pero primero escucharon a los auténticos Cadillacs Matador. Bueno, seguimos llevándoles la buena música y dándoles un abrazo a todos los que nos escuchan. Muy agradecidos por la sintonía a todos los que nos escuchan. Dentro y fuera del país, porque salimos fuera de este lugar. Saludos al amigo Lombricio Fernández Quintero, a toda su familia.
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0: Saludamos al profesor Lucho, su señora esposa, sus hijos. Jorge Mora, gran saludo, profesor Jorge Mora y su señora esposa Irma Rodríguez.
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0: Un gran saludo al padre, le damos la bienvenida, un fuerte abrazo, bienvenido padre, que esté muy bien de salud, fuerte recuperación, que salgas como Superman volando de la buena salud, padre.
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0: Bueno, amigas y amigos, seguimos llevándoles la buena música por este medio de comunicación 95.7 FM, Pregón Lobú, que faltaba, esto también es música. Les habla Giovanni Altuve y en los controles me acompaña Manuel Alberto Gómez, el terrible, el de Japanal, y el que le dicen, no sé.

Bueno, sí, amigas y amigos, escucharon primero a Elton John, Sacrifice, Sacrificio. Y recuerdan a John Wayne, viajamos al viejo oeste con la filmación de la película El Bueno, El Malo y El Feo. ¿Lo recuerdan? Los que vieron, y aquí están en los estudios El Bueno, El Malo y El Feo. Se encuentran acá para dar una rueda de prensa acá. Bueno, seguimos llevándolos, cautivándolos, emocionándolos con la buena música para todos ustedes. Descargue la música, descargue el poder, Beto.

Franco De Vita, Luis. Tema que salió 90-91, que salió a inquietar la humanidad, que le gusta el buen estilo, la buena música, el buen sonido. Salió este tema pegándose a fondo en todos los centros nocturnos, todas partes donde había un sonido, minitecas, etcétera, etcétera. Pegó muchísimo este gran tema. Un gran taxista en la ciudad de Nueva York, transitando en un taxi, viviendo las aventuras de la vida, lo que pasa a un taxista, con ese greñero largo, hermano. Pero antes este estaba sonando el témpano con Tengo Edad. Excelente tema del témpano también, Tengo Edad. Bueno, seguimos cautivándolos con la buena música. 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Se arreglan las chicas los dientes y se arreglan la cara, los ojos, las pestañas, y salen y dejan frío hasta Satanás en la mitad de la calle. Dentro. Bueno, pues seguimos llevando la buena música. Disfruten la buena música de esta noche para ustedes. Descarga el poder.

Bueno, sí, amigas y amigos, y este era el fallecido Elvis Presley, rock and roll, se llama el tema. Donde montaron una escena de baile con un grupo acompañante y filmaron el desarrollo del tema, llamado rock and roll.

Bueno, sí, este es Javier y todo va a explotar, amigas y amigos. Lamentamos mucho, es muy lamentable, hemos llegado al final. Muchas gracias, muy agradecido por la sintonía, habernos escuchado en esta noche. Hemos trabajado para ustedes con todo el placer, con todo el gusto, con toda la fuerza y toda la energía para que ustedes se sientan muy bien donde nos escuchan. Casas, hogares, vehículos, dentro y fuera del país. Es un gran placer trabajar para todos ustedes. Bueno, y nos despedimos con No te va a gustar y Ciro. Todo va a explotar también. Disfrútenlo.

se lo pasaban en grande, porque por allí se comentaba que la fiesta se la hacían con su cabra, a la cual le hicieron esta canción.

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0: Son las 10 y 26 minutos.
1: Ahora sí, los dueños.

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0: Son las 11 con 54 minutos.
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0: Es la 1:16.
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0: Son las 2 con 13 minutos.
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0: Son las 3 y 18 minutos.
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Amigos todos, vivir es remendar largas carreras, ásperos caminos, empinadas subidas, siempre la frente erguida manteniendo fijo el mirar de la luz divina, la fuerza de fe para seguir adelante a pesar de lo largo del camino, aunque algo nos hiera o incomode, porque es allí donde reside la resolución de transformar realidades, satisfacer necesidades y resolver con alternativas cada

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0: Son las 6:09.
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0: Son las 6:25.
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0: Son las 6:55.
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0: Son las 7 y 22 minutos.
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0: Son las 7 con 36 minutos.
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0: Son las 7 con 51 minutos.
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0: Son las 8 y 10 minutos.
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0: Son las 8 y 24 minutos.
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0: Son las 8 con 52 minutos.
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0: Son las 9:02.
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0: Son las 9:13.
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0: Son las 9 con 30 minutos.
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0: Son las 9:44.
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0: Son las 9:57.
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0: Son las 10 con 17 minutos.
1: Amigos todos, vivir es remendar largas carreras, ásperos caminos, empinadas subidas, siempre la frente erguida manteniendo fijo el mirar de la luz divina, la fuerza de fe para seguir adelante a pesar de lo largo del camino, aunque algo nos hiera o incomode, porque es allí donde reside la resolución de transformar realidades, satisfacer necesidades y resolver con alternativas.

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0: Son las 10 y 44 minutos.
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0: Son las 11:06.
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A continuación, Pregón 95.7 se conecta a la Santa Misa desde el templo parroquial San Antonio de Padua de Mcutuy. Padre.

0: Cristian Márquez, Gonzalo Márquez, José Gregorio Márquez, por las ánimas del sismo en La Guaira, por todos los enfermos del mundo entero, por la salud del padre Bernabé Guerrero, por el alma de Otaviano Sosa, Cipriana Márquez, Luisa Márquez, Francisca Márquez, Urbano Sosa, Petronila Peña, Eliazar Sosa, Melania Sosa, Sista Márquez, Ezequiel Sosa, Eliberia Sosa. A San Antonio, por favor, he recibido intención de Sista Márquez. Al gran poder de Dios, en alivio del Felicia Bielma, al cumplir 14 años de haber partido a la eternidad, intención de José Dugarte. Por el alma de Coraima Bielma, a San Antonio, por milagros recibido, intención de Teodolo Sosa. Al gran poder de Dios, a la Virgen del Carmen, a San Isidro, a San Antonio, a San Marcos de León, a San José Gregorio Hernández, por favores recibidos, y en alivio y descanso de las benditas ánimas, Juan de la Cruz Rojas, Marisol Bielma, Elio Bielma, Ana María Dugarte, intención de la familia Bielma Rojas. Al Santísimo, por la salud del Padre Bernabé y por la salud de todos los sacerdotes, por el descanso de Darcy Coromoto, Dugarte, Dugarte. Al Santísimo, a la Virgen del Carmen, por el alma de Ramón Peña, Francisca Peña, Felipe Rangel, Marcial Rangel, Onésimo Peña, Eva Peña, Rosalía Peña, Isidora Peña y por todas las ánimas, intención de Gaudencio y familia.
1: Buenos días, queridos hermanos. Bienvenidos sean todos a celebrar esta Santa Eucaristía en este 17º domingo del tiempo ordinario, domingo en el que nos reunimos también para celebrar este sacramento de fe, como es la comunión solemne de nuestros niños de la parroquia San Antonio de Padua en Mucutuy, donde vienen a llevar ese tesoro en el que se han venido comprometiendo desde el momento que hicieron la primera

0: la comunión y recibieron a Cristo en su corazón. Pongamos delante del Señor todas nuestras intenciones y necesidades y oremos con fe. Vamos a celebrar esta Eucaristía. Ya saben que no puedo bajar escaleras, no puedo moverme mucho, por lo tanto, pues evitaremos el caminar mucho y lo más breve posible, ya que no puedo estar mucho de pie. Pero bueno, para información, pues gracias a Dios he tenido una recuperación exitosa, todavía de reposo absoluto, pero ya vamos mejorando, bendito Dios. Hoy tenía planificado venir el padre Giancarlo, el popular chácaro de Mucuchachí, pero debido a que también tiene la Eucaristía allí a la misma hora que acá, pues no nos pudo acompañar ninguno de los sacerdotes de la zona, por lo tanto, pues tengo que celebrar esta Eucaristía. En el nombre del Padre, del Hijo y del Espíritu Santo, la gracia y la paz de Dios Padre y de Jesucristo, que nos amó y nos purificó de nuestros pecados con la sangre, esté con todos ustedes. Queridos hermanos, para celebrar dignamente esta Sagrada Eucaristía, reconozcamos humildemente nuestros pecados y pidámosle perdón al Señor. Queridos hermanos, hoy Jesucristo quiere llenar una vez más el corazón de estos catequizando, porque somos pueblo de Dios, pueblo de bautizados. Dios nos ha convocado a esta fiesta especial para que recordemos una vez más que su amor y entrega por cada uno de nosotros. ¿Quiénes son estos catequizando?
1: Son nuestros hijos que hace ya un tiempo han iniciado su formación cristiana. Se han acercado al altar del Señor, le han recibido en el sacramento de la Eucaristía y hoy vienen nuevamente a reafirmar su amistad con Jesús y con los hermanos. También como padres venimos a reafirmar nuestro compromiso de ser testimonio por cada uno de ellos y educarles en la fe, el amor a Dios y a los hermanos.
0: Arrepentidos de nuestros pecados, decimos: yo confieso ante Dios Todopoderoso y ante ustedes, hermanos, que he pecado mucho de pensamiento, palabra, obra y omisión. Por mi culpa, por mi gran culpa. Por eso ruego a Santa María, siempre Virgen,

0: Oremos. Oh Dios, protector de los que en ti esperan, sin ti nada es fuerte ni santo. Multiplica sobre nosotros los signos de tu misericordia para que bajo tu guía providente, de tal modo nos sirvamos de los bienes pasajeros, que podamos adherirnos a los eternos por Jesucristo nuestro Señor. Tomamos asiento.
1: La palabra divina debe iluminar la existencia humana y mover la conciencia a revisar en profundidad la propia vida. La misma palabra de Dios reclama la necesidad de nuestro compromiso en el mundo y de nuestra responsabilidad ante Cristo, Señor de la historia. La misma palabra de Dios denuncia sin ambigüedades las injusticias y promueve la solidaridad y la igualdad. Por eso, a la luz de la palabra del Señor, reconocemos los signos de los tiempos que hay en la historia y no evadimos el trabajo a favor de los que sufren, ya que el compromiso por la justicia y la transformación del mundo forman parte de la evangelización. En la primera lectura se nos presenta a Salomón, joven rey, sucesor de David, que reconoce su pequeñez y pide a Dios sabiduría para gobernar. No es la erudición intelectual, sino la capacidad de discernir entre el bien y el mal y el hacer justicia lo que agrada a Dios. Escuchemos.
2: Lectura del primer libro de los Reyes. En aquellos días, el Señor se apareció en sueños a Salomón y le dijo: «Pídeme lo que quieras». Respondió Salomón: «Señor, Dios mío, tú has hecho que tu siervo suceda a David, mi padre en el trono. Aunque yo soy un muchacho y no sé desenvolverme, tu siervo se encuentra en medio de tu pueblo, un pueblo inmenso, incontable, innumerable. Da a tu siervo un corazón dócil para gobernar en tu pueblo, para discernir el mal del bien. Pues, ¿quién sería capaz de gobernar a este pueblo tan numeroso?» Al Señor le agradó que Salomón hubiera pedido aquello, y Dios le dijo: «Por haber pedido esto y no haber pedido para ti vida larga y riquezas ni la vida de tus enemigos, sino que pediste discernimiento para escuchar y gobernar, te cumplo tu petición. Te doy un corazón sabio e inteligente, como no lo ha habido antes ni lo habrá después de ti. Palabra de Dios».
3: Cuánto amo tu voluntad, Señor.
4: Cuánto amo tu voluntad, Señor.
3: Mi porción es el Señor. He resuelto guardar tus palabras. Más estimo yo los preceptos de tu boca que miles de monedas de oro y plata. Que tu bondad me consuele, según la promesa hecha a tu siervo. Cuando me alcance tu compasión, viviré, y mis delicias serán tu voluntad.
4: ¿Cuánto amo tu voluntad, Señor?
3: Yo amo tus mandatos más que el oro purísimo. Por eso aprecio tus decretos y detesto el camino de la mentira. Tus preceptos son admirables, por eso los guarda mi alma. La explicación

0: A los que había escogido, Dios les predestinó a ser imagen de su Hijo, para que Él fuera el primogénito de muchos hermanos. A los que predestinó, los llamó; a los que llamó, los justificó; y a los que justificó, los glorificó. Palabra de Dios.
1: Te alabamos, Señor.
2: En el Santo Evangelio de hoy, San Mateo reúne tres parábolas sobre el reino de Dios: el tesoro, la perla y la red. Todos conducen a ese encuentro personal con Dios que cambia radicalmente nuestras prioridades y de igual forma muestra que el reino es don y también juicio. Y concluye que como discípulos debemos saber sacar de lo nuevo y lo antiguo, de la tradición y novedoso, lo necesario para anunciar el Evangelio. Pongamos mucha atención.

El Señor esté con ustedes. Proclamación del Santo Evangelio según San Mateo. En aquel tiempo,

En aquel tiempo dijo Jesús a la gente: el reino de los cielos se parece a un tesoro escondido en el campo. El que lo encuentra lo vuelve a esconder y, lleno de alegría, va a vender todo lo que tiene y compra el campo. El reino de los cielos se parece también a un comerciante en perlas finas que, al encontrar una de gran valor, se va a vender todo lo que tiene y la compra. El reino de los cielos se parece también a la red que echan en el mar y recoge toda clase de peces. Cuando está llena, la arrastran a la orilla, se sientan y reúnen los buenos en cestos y los

malos los tiran. Lo mismo sucederá al final del tiempo. Saldrán los ángeles, separarán a los malos de los buenos y los echarán al horno encendido. Allí será el llanto y el rechinar de dientes. ¿Entendéis bien todo esto? Ellos le contestaron, sí. Él les dijo, ya veis, un escriba que entiende del reino de los cielos es como un padre de familia que va sacando del arca lo nuevo y lo antiguo. Palabra del Señor.

Bien, queridos hermanos, nos podemos sentar para meditar la liturgia de la palabra. Me voy a permitir también sentarme, debido a que no debo estar mucho de pie, y meditamos esta palabra del día de hoy. Estamos celebrando este 17º domingo del tiempo ordinario, tiempo de esperanza, tiempo de conocer los misterios de Dios y de acrecentar la fe en cada uno de nosotros. Y hoy nosotros celebramos un sacramento bien importante, que es la comunión solemne. Hasta hace un tiempo nosotros conocíamos los sacramentos solo como el bautismo, la comunión y la confirmación, que son los sacramentos de iniciación cristiana. Pero en la medida del paso del tiempo y la experiencia de fe, se ha visto la necesidad de nosotros perseverar, irnos configurando con Cristo e ir asumiendo el compromiso de llevar a Cristo en nuestro corazón. Por eso se ha sumado también la renovación de las promesas bautismales, la fiesta del perdón y el sacramento que hoy nosotros, un homenaje en honor a Cristo, pues no sería un sacramento como tal, el recibir la comunión solemne, es decir, por segunda vez o luego de haberle recibido tantas veces en medio de la catequesis, poder reafirmar el compromiso con Cristo en la comunión solemne. Hoy nos hablaba la liturgia de la palabra, o nos habla, de un tesoro escondido, de una perla o de una red que se tira al mar. ¿Qué significa esto? Hoy nosotros y ustedes, queridos niños de comunión solemne, vienen a volver a encontrar ese tesoro o a reafirmar o alimentarse de ese tesoro que han encontrado y que han recibido en la primera comunión hace un año. Esta liturgia de hoy nos debe hacer entender que estamos ante lo más importante y significativo y grande que nosotros podemos encontrar. Por eso no se compara con otra cosa, sino con un tesoro, con una perla. Y es que, hablando de tesoro, si ustedes bien saben, aquí en diciembre hay la tradición de esconder un tesoro, el tesoro escondido, que nosotros le llamamos, por el cual los niños se quedan hasta el mediodía después de los aguinaldos buscándolo y labran todas las paredes por allí, casi que limpian todas las piedras que están por allí llenas de hoja, buscan por todos lados con anhelo para encontrar ese tesoro. Y cuando lo encuentran, vienen corriendo a informar que han encontrado el tesoro y vienen con ese anhelo de que yo he sido el que he encontrado el tesoro. Eso es un tesoro, lo que causa o el que causa en nosotros un efecto, una acción, una emoción, una alegría y nos pone en movimiento. Entonces, la comunión solemne, el cuerpo de Cristo que ustedes han recibido en la primera comunión y han recibido los domingos y los días de misa y lo van a reafirmar hoy, lo van a recibir, es ese tesoro. Que no podemos recibirlo de cualquier manera, que no podemos ser indiferentes, que no puede ser algo que nosotros digamos, bueno, fui y lo recibí porque me llevaron mis papás, porque terminé la catequesis, porque lo recibo como algo normal, particular o algo más de lo común, sino que recibir a Cristo en el corazón debe ser recibir ese tesoro, venir a recibir ese tesoro, venir a encontrar ese tesoro y llevárnoslo en su corazón. Yo sé que cuando los niños encuentran el tesoro ahí en diciembre y van a su casa, después de venir a la iglesia o a la casa cural a informar, van y le comentan a los papás: papá, papá, mamá,
encontré el tesoro, ¿sí? Y se alegran por un premio, por aquel detalle. Pues hoy también tenemos que emocionarnos y decir: papá, papá, mamá, mamá, he recibido, he encontrado, he traído el tesoro más grande que Dios me puede regalar, que es el cuerpo y la sangre de Cristo, que me fortalecen, que me alimentan y que me garantizan el premio merecido, el premio eterno, la vida eterna. El tesoro que nosotros buscamos en diciembre, nos alegramos porque va acompañado de un premio. Y digo, lo encontré y el 24 voy a recibir el premio que el Padre va a dar. Y espero ese día anhelado porque me van a dar un premio. Pues el tesoro que hoy ustedes se llevan en el corazón, que han venido ustedes a buscar y que ya lo han recibido y hoy lo sellan, lo firman y lo llevan a su casa, del cuerpo y la sangre de Cristo, le tiene un premio, pero no un premio pasajero como puede ser el que se entregue el 24 de diciembre, sino el premio de la felicidad eterna, de la vida eterna, de la salvación. Y no solamente en la vida eterna, cuando nos toque partir de este mundo a la eternidad, sino que nos da la paz en el corazón, nos da la tranquilidad, nos da la serenidad, nos mantiene reconfortados. Por eso en otras oportunidades yo siempre se lo he dicho, que desde muy pequeño mi familia me enseñó a ir a la Eucaristía, y yo descubrí que la Eucaristía es una necesidad, no es un cumplimiento de cumplir y mentir. Y voy a la Eucaristía porque es que a mí me han dicho que no ir a la Eucaristía el domingo es pecado mortal, que tengo que ir a misa todos los domingos porque lo dice el mandamiento de la Santa Madre Iglesia, porque lo dicen los mandamientos. No, más que eso que el Señor nos señala y que es bien importante, la Eucaristía tiene que ser una necesidad. Así como yo me acerco a la mesa cuando siento hambre, si yo estoy trabajando, yo sé que a la hora del almuerzo tengo que ir a la casa a almorzar, que tengo que esperar el almuerzo que me lo van a llevar. Yo sé que tengo que comprar lo necesario para mañana preparar el desayuno, para mañana preparar el almuerzo, porque sé que mañana voy a tener hambre, voy a tener la necesidad de alimentarme. Así nosotros debemos ver y experimentar la Eucaristía, verlo como ese alimento que es necesario para el alma, para el espíritu. Y es que cuando nosotros hacemos de la Eucaristía un hábito de vida, la Eucaristía se convierte en ese alimento que nos hace la semana más llevadera, más suave, más agradable, una semana de bendición, una semana en la que vivimos en agradecimiento. Pero es que cuando nosotros nos apartamos de Dios, o cuando nosotros hemos tomado el hábito de ir a la Eucaristía, pero por X yo este domingo no fui a la Eucaristía porque no pude, pues siento que esa semana me faltó algo, que esa semana estoy como debilitado, como que estoy perdido, como que paso opacado, como que me falta algo. Y es que la Eucaristía es el alimento que nos da el aliento, nos da la vida, nos da la felicidad y nos da la paz en nuestro corazón. Por eso, el celebrar la comunión solemne es inculcar en el joven, es recalcar en el joven que tenemos la necesidad de acercarnos a la iglesia frecuentemente. Porque, ¿qué pasa? A veces hacemos la primera comunión y la última comunión, que es esa misma que es la primera vez. Recibimos la primera comunión y no nos volvemos a asomar por la iglesia. Y a veces se encuentra uno con las personas que dice: bueno, yo no me he confesado ni he vuelto a recibir desde que hice la primera comunión. Entonces, tenemos que seguir experimentando y viviendo la fe en estos momentos tan importantes, para irnos alimentando de Cristo y experimentando la fuerza que solo Cristo nos puede dar. Luego,
La otra parábola del Evangelio es que el reino de Dios, aparte de parecerse a un tesoro, a una perla, que nosotros corremos a buscarla, se parece a una red que se lanza al mar para pescar. Se recoge y se saca una cantidad de peces, y dice el Evangelio que de allí se escogen los buenos y se tiran los malos al fuego. En eso se parece el reino de Dios. Y es que Dios nos llama a encontrar ese tesoro, a adquirirlo para nosotros y a conservarlo en nuestro corazón, ese tesoro y esa perla. Pero luego también el reino de Dios, para el que lo asume, lo busca, lo encuentra y lo lleva en su corazón, es esa red que selecciona, que llama, que configura, que purifica, que destina y predestina para una misión importante. Tanta gente ve uno y dice: no, es que yo no me veo en el altar celebrando, yo no soy de agarrar una camándula y rezar en público, yo no soy de predicar la palabra de Dios, a mí me da pena, yo no sé qué decir, siento miedo, y pare de contar. Hoy esta parábola, donde nos dice que parece una red de pescadores, pues es eso. Cuando nosotros encontramos ese tesoro que es Dios y lo llevamos en el corazón, nos va preparando, nos va preparando. Y por eso, por allá en el libro de Jeremías dice Jeremías: pero ¿qué voy a decir si soy un muchacho, si no sé qué voy a decir? Y dice el Señor: no diga que es un muchacho, porque lo que vayas a decir lo pondré en tu boca, y te acompañaré y iré contigo donde quiera que esté. Entonces, yo era uno también, que cuando era un jovencito y estudiaba por allá, lleno de miedo escénico, que era muy penisto, yo decía: yo hablar en público, exponer, dar un discurso, no, yo no me veo en eso. Dios nos va capacitando, Dios nos va dando la sabiduría, Dios nos va dando la inteligencia y todo lo que necesitamos para hacerlo. Por eso, queridos hermanos, queridos muchachos que hoy hacen este sacramento, déjense configurar por Cristo. Cristo los ha llamado, los ha destinado, y en la medida que ustedes le acepten en su corazón, les va predestinando y les va preparando para algo importante en su vida. Si le cerramos las puertas del corazón a Dios, permaneceremos y viviremos toda una vida, pero viviremos toda una vida llena de miedo, llena de angustia, llena de temores, llena de aquello que no nos deja ser libres, que no nos deja ser felices, que no nos deja compartir con libertad. Entonces, denle la oportunidad a Cristo de que viva en su corazón y conserven ese tesoro, esa perla que hoy la Iglesia les está dando a ustedes, y esa perla, ese tesoro, esa red, va sacando lo malo de ustedes, del corazón, va sacando los miedos, va sacando los temores, va sacando las angustias, las va desechando y va llenando su corazón de paz, de amor, de dicha, de felicidad, de alegría, y les va preparando para ser personas felices, alegres, que transparenten el rostro misericordioso y resucitado de Cristo. Algo bien importante para finalizar esta reflexión es que tenemos que seguir el ejemplo de la primera lectura. En la primera lectura

0: ¿Quién sería el hombre más rico que tendría muchos bienes? A veces nosotros no sabemos pedirle a Dios y le pedimos con avaricia. Le pedimos que nos dé mucho dinero, que nos dé un carro, que nos dé una moto para hacer caballito, para correr, que nos dé el mejor carro, un carro deportivo para echar lujo, que nos dé una buena finca donde yo pueda tener mucho dinero. Pues eso viene por añadidura, dice la palabra de Dios. Busquen a Dios y lo demás vendrá por añadidura. Por lo tanto, tomemos el ejemplo del joven Salomón, que pidió sabiduría para obrar bien, para discernir entre el bien y el mal, y Dios nos dará la oportunidad de ser hombres y mujeres de fe, hombres y mujeres educados, hombres y mujeres amables, cariñosos, comprensivos, pero también nos dará lo necesario y más de lo necesario en cuanto a la vida, en cuanto a lo material, en cuanto a lo alimentario, en cuanto a lo terrenal. Pues que pongamos toda nuestra confianza en Dios y tratemos de buscar ese tesoro, tratemos de pedir la sabiduría y tratemos de pasar nuestra vida por esa red que purifica. La red que tiran al mar es una red que es como un lienzo, ¿sí? Y de allí del mar se recogen los peces que están ya en tamaño de poder ser útil. Por eso los pequeños se van quedando, los pequeños se van saliendo de la red, los grandes quedan en la red y salen, y los que salen pequeños los lanzan, los sacan y los tiran nuevamente. ¿Por qué? Porque eso es lo que hace una red, ¿sí? Sacar lo que sirve, lo que es útil, lo que hace provecho. Pues que nosotros también podamos pasar por esa red y salir en esa red como hombres nuevos, configurados y transfigurados por Cristo, para servir, amar y hacer el bien. Que Dios y María Santísima nos bendiga hoy, mañana y siempre. Amén. Nos ponemos de pie, queridos hermanos, y decimos juntos: creo en Dios Padre Todopoderoso, Creador del cielo y de la tierra. Creo en Jesucristo, su Hijo nuestro Señor, que fue concebido por obra y gracia del Espíritu Santo. Nació de Santa María la Virgen, padeció bajo el poder de Poncio Pilato, fue crucificado, muerto y sepultado, descendió a los infiernos, al tercer día resucitó entre los muertos, subió a los cielos y está sentado a la derecha de Dios Padre Todopoderoso. Desde allí ha de venir a juzgar a vivos y muertos. Creo en el Espíritu Santo, en la Santa Iglesia Católica, en la comunión de los santos, en el perdón de los pecados, en la resurrección de la carne y en la vida eterna. Amén.
1: Luego de escuchar la homilía, se prosigue a las promesas de la comunión solemne. Un catequista: póngase de pie todos los niños que van a ser, que han culminado la tercera etapa del catequesis. Ya están de pie. La vida de los hijos de Dios, inaugurada por el bautismo, se hace plena por la comunión con Cristo en la Eucaristía y se fortifica posteriormente con la fuerza del Espíritu en la confirmación. El cirio pascual que hoy se encuentra encendido delante del altar representa a Jesús resucitado. Ahora ustedes, queridos niños, van a recibir esa luz para decirles a todos que Cristo es la luz que ilumina nuestra vida y nos enseña el camino para llegar al cielo.
0: Queridos catequizando, ahora van a ser las promesas delante del Señor. La primera vez que recibieron a Jesús en la Eucaristía, ustedes estaban contentos.

0: y felices de tenerlo en su corazón. A lo largo de todo este año lo han seguido recibiendo y gozando de su presencia en la Eucaristía. Con su mano derecha levantada, les pregunto, tienden su mano derecha, levantan su mano derecha, responden a la siguiente pregunta, sí lo prometo. ¿Prometen que van a ser siempre amigos de Jesús? No, eso no están convencidos. A ver, tiene que escucharse en la providencia y en mi jara. A ver, ¿prometen que van a ser siempre amigos de Jesús? ¿Cómo era que dijimos que íbamos a decir? Sí, lo prometo. A ver, voy a volver a hacerlo. ¿Prometen que van a ser siempre amigos de Jesús? Bueno, tienen que darle más volumen. ¿Prometen que no olvidarán seguir los pasos de Jesús en el Evangelio? Muy bien. Ahora van a responder si creo. ¿Creen en Dios Padre? ¿Creen en Dios Padre que creó el mundo y a los seres humanos y quiere que todos nos tratemos como hermanos? ¿Creen en Jesús que es el Hijo de Dios que ha venido al mundo para salvarnos? ¿Creen en el Espíritu Santo que nos anima, nos ayuda y nos impulsa a ser cristianos valientes? ¿Creen en todos los que tenemos la misma fe y celebramos la Eucaristía, formamos una familia que se llama Iglesia, en la que ustedes van a participar con más plenitud de la comunión solemne? Y luego van a decir los padres y representantes, sí me comprometo. Y ustedes, padres y representantes de estos catequizando, se comprometen a ayudar a sus hijos, miembros de la Iglesia, a seguir creciendo en la fe y en la amistad con Jesús. No, ya como están cansados de ayudar a estos muchachos. A ver, vamos a volverlo a decir. A ustedes, padres y representantes de estos catequizando, se comprometen a ayudar a sus hijos, miembros de la Iglesia, a seguir creciendo en la fe y en la amistad con Jesús. Muy bien. Reunidos como una sola familia, acompañando a estos catequizando que recibirán la comunión solemne, invoquemos humildemente a Dios Padre de la misericordia y respondamos todos, Cristo pan de vida, escúchanos.
1: Cristo pan de vida, escúchanos.
2: Pueden apagar las velas.
3: Por la Santa Iglesia Católica, para que siempre tengas sus puertas abiertas a quienes se acercan a recibir el cuerpo de Cristo y contribuyen a hacer fecunda su acción apostólica. Oremos.
0: Cristo, pan de vida, escúchanos.
3: Por todos los gobiernos del mundo, para que sean animadores de una vida espiritual y material más digna, apoyada en signos y símbolos que hagan presente al Señor resucitado en medio de la humanidad. Oremos.
0: Pan de vida, escúchanos.
3: Para que todos los catequizandos que recibiremos a Jesús sacramentado seamos fieles a la promesa que le

0: de celebración eucarística, para que se sientan tu cercanía y que tu amor los impulse a crecer en gracia y sabiduría. Oremos.
1: Cristo, pan de vida, escúchanos. Oramos hoy por el alivio y descanso de todos los fallecidos a causa del terremoto, también por el alivio y descanso de Darcy Coromoto de Ugarte, esposa del diácono Echepo, ya fallecido allí en El Morro, pues que me han pedido que le encomiende, falleció el día de ayer. Oremos al Señor. Dios Todopoderoso y Eterno, Padre de nuestro Señor Jesucristo, que nos ha regenerado con el agua del bautismo y nos alimenta con la Eucaristía, te pedimos que derrame la fuerza de tu Espíritu Santo sobre estos catequizando, para que confiesen siempre tu santo nombre, por Jesucristo nuestro Señor.
2: Amén. Cuando estamos invitados a cualquier circunstancia, acudimos con algo en las manos. Hoy aquí somos invitados por Dios, que es un buen pastor, que es el Dios que hace alimento para estos catequizandos. Presentamos no lo que tenemos y hacemos, sino lo que nuestro corazón hace y rehace con cariño. Dios no necesita nada, nada nuestro, pero ¿cómo amar sin intentar dejar que el corazón tenga gestos de amor? Señor, aquí en estos dones está lo que es y hoy siente nuestro corazón. Te presentamos estos dones, luz y corazón. En el que representamos el oro, el tesoro de nuestros corazones y de todos estos catequizandos, nuestros hijos que hoy terminan la tercera etapa. Flores. En representación del incienso, el buen olor de la alegría, de la luz de sus ojos, de la ilusión, de la participación en las etapas de la iniciación cristiana. Uvas y pan. Como representación de la mirra, mirra que en este pan y en este vino nos invitan a entregar la vida con alegría, amor y valentía. Catequizandos, hoy se hacen presente este grupo de niños y niñas, catequizandos que han decidido conocer más a su amigo Jesús, para encontrar en Él lo que realmente vale la pena y dar sentido a sus vidas, por lo cual todo lo demás queda en segundo plano. Alimentos y colaboración. En acción de gracias, por todo lo que nos das, Señor, traemos a tu altar estos dones, para ser compartidos y colaborar con tu mandato, ayudar a la Santa Madre Iglesia en sus necesidades.

0: Oren, hermanos, para que este sacrificio mío y de ustedes sea agradable a Dios Padre Todopoderoso.
1: El Señor reciba de tus manos este sacrificio para alabanza.
0: Recibe, Señor, la ofrenda que podemos presentar gracias a tu generosidad, para que estos santos misterios, donde tu Espíritu actúa eficazmente, santifiquen los días de nuestra vida y nos conduzcan a las alegrías eternas por Jesucristo nuestro Señor. El Señor esté con ustedes. Levantemos el corazón. Demos gracias al Señor nuestro Dios. En verdad es justo y necesario, es nuestro deber y salvación darte gracias siempre y en todo lugar, Señor Padre Santo, Dios Todopoderoso y Eterno, porque tu amor al mundo fue tan misericordioso que no solo nos enviaste como Redentor a tu propio Hijo, sino que en todo lo que hiciste semejante al hombre, menos en el pecado, para poder así amar en nosotros lo que estaba en él, lo que amaba en él. Con su obediencia ha restaurado aquellos dones que con nuestra desobediencia habíamos perdido. Por eso ahora nosotros, llenos de alegría, te aclamamos con los ángeles y los santos cantando el himno de tu gloria.

Santo eres en verdad, Señor, fuente de toda santidad. Por eso te pedimos que santifiques estos dones con la efusión de tu Espíritu, de manera que sean para nosotros el cuerpo y la sangre de nuestro Señor Jesucristo, el cual, cuando iba a ser entregado a su pasión voluntariamente aceptada, tomó pan, dando gracias, lo partió y lo dio a sus discípulos, diciendo: tomen y coman todos de él, porque esto es mi cuerpo que será entregado por ustedes.

Del mismo modo, acabada la cena, tomó el cáliz y dando gracias de nuevo, lo pasó a sus discípulos diciendo, tomen y beban todos de él, porque este es el cáliz de mi sangre, sangre de la alianza nueva y eterna, que será derramada por ustedes y por muchos para el perdón de los pecados. Hagan esto en conmemoración mía.

Este es el sacramento de nuestra fe. Así pues, Padre, al celebrar ahora el memorial de la muerte y resurrección de tu Hijo, te ofrecemos el pan de vida y el cáliz de salvación. Y te damos gracias porque nos haces dignos de servirte en tu presencia. Te pedimos humildemente que el Espíritu Santo congregue en la unidad a cuantos participamos del cuerpo y la sangre de Cristo. Acuérdate, Señor, de tu iglesia extendida por toda la tierra, con el Papa León XIV, con nuestro arzobispo Elisandro Emiro, y con todos los pastores que cuidan de tu pueblo, llévala a la perfección por la caridad. Acuérdate también de nuestros hermanos que se durmieron en la esperanza de la resurrección, Darcy Coromoto Dugarte, y de todos los que han muerto en tu misericordia, admítela a contemplar la luz de tu rostro. Ten misericordia de todo José, su esposo, los apóstoles, los mártires, los santos, San Antonio, y cuantos vivieron en tu amistad a través de los tiempos, merezcamos por tu Hijo Jesucristo compartir la vida eterna y cantar tus alabanzas. Por Cristo, con Él y en Él, a ti Dios Padre omnipotente, en la unidad del Espíritu Santo, todo honor y toda gloria por los siglos de los siglos. El amor de Dios ha sido derramado en nuestros corazones. Con fe y esperanza vamos a cantar la oración del Padre Nuestro.

En presencia de Jesús, sacramento eucarístico, nos reconocemos y nos deseamos paz.

Queridos hermanos, este es el Cordero de Dios que quita el pecado del mundo. Dichosos ustedes los invitados hoy a este encuentro con el Señor. Señor, no soy digno de que entres en mi casa, pero una palabra tuya bastará para sanar. Mi Jesús sacramentado, mi dulce amor y consuelo, ¿quién te amará tanto que de amor muriera por ti? El cuerpo y la sangre de Cristo nos guarde y nos lleven para la vida eterna.

Para la comunión, los niños van a pasar por acá, por el altar. ¿Sí? El cáliz va a estar de este lado y el copón va a estar de este lado. ¿Sí? El ministro va a estar por este lado teniendo el copón, porque puede ser que un niño se ponga nervioso y pueda chocar el copón, igual que el cáliz. El diácono lo sostiene acá. Se le da la comunión al niño y el niño pasa y hace esto. No la voy a sumergir porque no la voy a dar todavía. El niño hace esto. Con mucha precaución coloca la hostia allí y la consume, y luego se hace la cruz y baja por aquí. Si un familiar le quiere tomar foto al niño, se paran delante del altar y pueden tomar la foto de allá para acá. Entonces, muy organizaditamente, los niños, con cuidadito, ¿sí? Reciben la hostia, no es cualquier cosa que están recibiendo, la sumergen un poquito, no tienen que meterle el dedo entre la sangre de Cristo, sino un poquito la hostia, la consumen y se hacen la cruz. Pueden ir pasando entonces y reciben la comunión solemne en este día.

Acción de gracias. Querido Dios, sé que nos das muchos regalos, el regalo de tu Hijo, Jesucristo, Jesucristo en la Santa Comunión, el más grande de todos. ¿Cómo podemos agradecerte suficiente por este regalo especial? En la misa estamos llamados a ser como Jesús, amándonos y sirviéndose unos a otros en el mundo. A medida que nos parecemos más a Él, muéstranos los lugares y las formas en que podemos traer tu amor. Señor, danos la sabiduría y el coraje para ayudar a los demás como lo harías tú, para desarrollar en ellos un amor como el de Cristo, por todas las personas. También para alimentar en ellos el deseo de dar y no simplemente de tomar, para enseñarles a ser hacedores de tu santa palabra. Guíanos en nuestras responsabilidades como hijos, fortalece nuestro amor como familia para que podamos trabajar juntos en acercarnos a ti, para que cada día sea como hoy en el que tu amor es recibido y también compartido, para ayudar a ser uno en el cuerpo de Cristo. Amado Jesús, en la Eucaristía y Sacramento nos dejaste la sobresaliente manifestación de tu amor, ilimitado por nosotros. Gracias por darnos la oportunidad de experimentar este amor al recibir el sacramento de la comunión solemne. Gracias, Señor, gracias.

0: Seguidamente, el celebrante bendecirá a las familias. La Iglesia, en su actuación pastoral, ha tenido siempre gran aprecio a la comunidad de vida y de amor familiar, en la cual los esposos tienen su propia gracia y vocación en el pueblo de Dios, a fin de que sean cooperadores de la gracia y testigos de la fe y del amor de Cristo para sí mismos, para sus hijos y para los demás familiares. Por esto, la familia cristiana, como una iglesia doméstica, cumpliendo la misión recibida de Dios y ejerciendo su apostolado, está obligada a proclamar muy alto ante los hombres las virtudes del reino de Dios en el mundo y la esperanza de una vida feliz. Es por ellos que nos disponemos para vivir con amor ferviente esta especial bendición.
1: Se ponen de pie el papá, la mamá, la familia de los Equizando, y mientras yo voy haciendo la bendición, el diácono le va expresando el agua para la bendición. Queridos hermanos, antes de finalizar esta celebración, queremos impartir a ustedes, familia, una especial bendición. La familia que por el sacramento del matrimonio recibe la gracia de Cristo y una vida nueva, tiene una exclusiva importancia tanto para la Iglesia como para la sociedad civil, de las cuales en la célula fundamental y vital, con esta celebración de la comunión solemne, invocamos la bendición del Señor para que los miembros de la familia sean siempre entre sí cooperadores de la gracia y difundan la fe en las diversas circunstancias de la vida a sus hijos, en especial a los que hoy han celebrado la comunión solemne. Con la ayuda de Dios cumplirán su misión, conformando toda su vida según el Evangelio, para que puedan ser ante el mundo testigos de Cristo. Dios Padre Todopoderoso, tu palabra que santifica y bendice todas las cosas, derrama tu bendición sobre estos padres y representantes y familia acá reunida, por Jesucristo nuestro Señor. Oremos. Te bendecimos, Señor, porque tu Hijo al hacerse hombre compartió la vida de familia y conoció sus preocupaciones y alegrías. Te suplicamos ahora, Señor, en favor de esta familia, guárdala y protégela para que, fortalecida con la gracia, goce de la prosperidad y viva en concordia, y como iglesia doméstica sea en el mundo testigo de su gloria, por Jesucristo nuestro Señor. Vamos a darle un fuerte aplauso a los niños que han hecho la comunión solemne en el día de hoy. Y bueno, antes de finalizar, me traen las cruces para bendecirlas y los certificados.

Dios Padre Todopoderoso, tu palabra que santifica y bendice todas las cosas, derrama tu gracia y tu bendición sobre estas cruces que estos jóvenes y niños llevarán en su pecho, para que siempre les guarde de todo mal y peligro y sea siempre compañía y signo del compromiso de cristianos que han recibido hoy en esta Eucaristía. Y para que bendiga también estos diplomas que les acredita pues para hacer el cuarto nivel de catequesis y poder celebrar un día el sacramento de la confirmación. En el nombre del Padre, del Hijo y del Espíritu Santo. Amén. No le voy a colocar agua a los diplomas porque... Muy bien. Se pueden sentar y ya ahorita entregamos los certificados. Primero algunos avisos. Me voy a sentar también. Primero que nada, agradecer a ustedes, catequistas, padres y representantes y catequizando de estos sacramentos que hemos celebrado no solamente el día de hoy, sino también las primeras comuniones el día de la Virgen del Carmen, que lo celebraron con el padre Jean Carlos, padre Mucuchachí. Gracias a la coordinación de catequesis, a los catequistas, al coro por supuesto que ha animado. De verdad que la catequesis es la columna vertebral de la iglesia, así se califica. ¿Por qué? Porque es donde se siembra esa semillita de la fe y se va alimentando y se va acrecentando esa fe para poder un día cosechar frutos de salvación, frutos de fe, frutos de unión, de servicio, de entrega, ser buenos cristianos. Entonces, pues, el papel que hace cada catequista es fundamental. El papel que hacen los padres y representantes, siendo responsable con la catequesis de sus hijos, es fundamental, y la catequesis que le dan en su casa también enseñándole. Los primeros catequistas son los papás y las mamás. Y por supuesto el esmero de ustedes niños para cumplir con la catequesis, lo encomendado, y poder llegar al sacramento. Gracias de verdad. A nivel particular, pues, agradecerles a ustedes también las oraciones durante estos días, 22 días que estuve afuera de la parroquia. Gracias por sus oraciones, gracias por el mensajito, la llamada, el estar siempre pendiente. Gracias de verdad, fue mucha la gente que me escribía, que me llamaba, que preguntaba, y los números pues siempre preguntaban al diácono, al ministro. Gracias a Dios, esperando pozo, por supuesto, sacural, había no de tiempo, pero sí es parroquia, domingos y los días más esenciales, estará aquí en la parroquia. Gracias también al diácono, al ministro, de verdad agradecido, porque ustedes son testigos de que el trabajo de la parroquia, porque yo me fui 15, 22 días, no se detuvo, ¿sí? Como me decían algunos, la parroquia no se va a caer, vaya, opérese y esté tranquilo. Y ciertamente creo que se llevó de muy buena forma el acompañamiento a la parroquia, el acompañamiento pues en lo que ha sido el recorrido también de la reliquia, las celebraciones que habían por allí pendientes por el campo, y todo se llevó de muy buena manera, de muy buena manera. Gracias al diácono, al ministro, pero también a ustedes que le brindaron el apoyo, que les recibieron, que les

entendieron y que estuvieron siempre atentos para participar también de estas celebraciones durante los días que yo estuve. Y bueno, por supuesto, pues agradecer al padre Giancarlo, al padre Alexander, posiblemente el padre Cornelio quiere venir y celebrar, ya celebraron los de el de Chacantá, el de Mucuchachí, y me dijo que el domingo que viene sí está cuadrando para venir y celebrar el padre Cornelio. Dios quiera que lo podamos tener por acá. ¿Qué otra cosita? El jueves hay hora santa, pues por supuesto acá en la parroquia, la celebración, y hay hora santa y celebración en la Providencia, ¿sí? Hora santa en la Providencia. Ya después, la semana que viene, empezaremos con hora santa en Mocomboco, en Mucurizá,

evaluación y ensayo de los niños de confirmación el día sábado 8, de este sábado que viene en 8, ¿sí? Y ya deben de aquí en adelante los catequistas ir recogiendo el dinero. Recuerden que los 10 de la boleta deben ser en divisa, porque es lo que hay que pagar en la curia, darle al obispo. Los 6 que son para los preparativos de la torta, la decoración de la iglesia, todo lo demás, sí pueden buscar una cuenta y transferirlo, o si es en divisa, pues también, o en efectivo, bolívares, pero ya deben ir recogiendo el dinero de la confirmación para tenerlo por lo menos el día 8 que bajan a la evaluación. Ojalá que ese día ya puedan pagar para uno tener chance de comprar las cosas de la confirmación. Recordemos que la confirmación tiene más gasto, porque la confirmación viene el obispo, hay que buscar transporte para el obispo, hay que buscar por allí un gallo cubano para hacerle la sopa al obispo y tantas cositas. Entonces pues hay que gastar un poco más. Entonces ojalá que se tenga esa colaboración antes. ¿Qué otra cosita por allí? La radio está al aire ya, gracias a Dios. Mientras que estuve en Mérida, pues tuve también informado de lo que fue el llevar el transmisor a Mérida, ¿verdad? Los aparatos, dos veces a Mérida, ya lo recuperaron, ya recuperaron la radio. La radio no es solamente del profe Freddy, no es de los que trabajan allí, de pregón, de los que forman la comitiva. Todos tenemos parte en la radio, porque la radio es fundamental. Cuando la radio está, mire, las actividades de la iglesia, no solo de la iglesia, actividades de civiles, pues todo llega al último rincón de la parroquia. Entonces, agradecer ese esmero, porque se ha ido repotenciando la emisora. Ya se tiene también previsto que pronto vendrá un transmisor nuevo que viene de fuera del país, de muy buena capacidad, para que la emisora pues tenga más potencia. Así que también, pero eso no es gratis. Así que la persona que quiera, desee, pueda acercarse por la comitiva de pregón y decir, mire, aquí está mi colaboración para la radio, lo puede hacer, ¿sí? No me estoy tomando esta atribución, no me lo ha dicho el diácono, ni mucho menos, pero sería deber de nosotros colaborar. Yo por ahí tengo una colaboración para la radio, precisamente la iba a entregar en la misa, pero la entregaré personalmente ahorita en la tarde o mañana, la entregaré a pregón, ¿sí? Una contribución, porque todos nos beneficiamos de la radio. Cuando algo pasa en la familia, una notica, un mensaje para la radio, páseme esta información. Yo sé que no cuesta al diácono ni a ninguno pasar la información, pero debemos colaborar también, aunque no nos lo pidan, debemos colaborar. Entonces pues es muy buena noticia que la radio pues ya esté al aire. Vamos a ponernos de pie para dar la bendición, pero antes, bueno, damos la bendición y le cantamos el cumpleaños al monaguillo que está cumpliendo, ¿cuántos años? 50 años está cumpliendo, no, 10 años está cumpliendo Sebastián. El Señor esté con ustedes.

y la bendición de Dios Padre, Hijo y Espíritu Santo descienda sobre cada uno de ustedes y sobre ustedes permanezca para siempre. No vamos a ir en paz todavía porque vamos a cantar el cumpleaños y entregamos los diplomas. Venga para acá, Sebastián. Una velita, bueno, un velón.

0: Bueno, que cumpla muchos años más. Apague la velita. Y que Dios lo bendiga. Ya se comió la torta, Lola estaba también cumpliendo años, pero ya cumplió. Bueno, en la alegría del Señor, anunciar y a vivir el amor de Dios, podemos continuar en paz. El que quiera retirarse, pues puede retirar la familia para entregar los diplomas, ¿sí? Por eso, o sea, se pueden retirar, el que quiera, pues, por eso dimos la bendición, para que el que tenga algo que hacer o ya ir a la casa, pues no tenga que quedarse hasta el final, ¿sí? Vamos a entregar los diplomas y todavía los monaguillos no se van.
1: Son las 12:40.
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0: Son las 12 con 48 minutos.
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0: minutos.
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0: Es la 1:45.
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0: Son las 2 con un minuto.
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0: Son las 2:08.
1: Amigos todos, vivir es remendar largas carreras, ásperos caminos, empinadas subidas, siempre la frente erguida manteniendo fijo el mirar de la luz divina, la fuerza de fe para seguir adelante a pesar de lo largo del camino, aunque algo nos hiera o incomode, porque es allí donde reside la resolución de transformar realidades, satisfacer necesidades y resolver con alternativas camino.

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0: Son las 2 con 17 minutos.
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0: Son las 3 y 26 minutos.
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0: Son las 3 con 34 minutos.
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0: Son las 4:37.
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0: Son las 4:45.
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Otro éxito desde el hermano país Colombia a esta hermosa tierra.

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2: Gracias desde el hermano país Colombia, a esta hermosa tierra, a nuestra segunda casa, en esta parroquia, Jacinto Plaza. Le vamos a regalar todas las canciones que quieren escuchar. Yo quiero que el aplauso que viene ahora se lo den principalmente al dueño de nuestras vidas, que es el que está allá arriba y nos lo da todo. A nuestro gran Dios. Ahora sí, aplaudan fuerte. Y ahora, a una mujer que hace 21 años se fue, el 19 de febrero de 1995, Patricia Terán Romero, quien fundó las Diosas del Vallenato, se nos fue, pero dejó un gran legado. Y hoy por hoy, con mucho cariño y con mucha humildad, esta es su servidora, Belky Santos, con mi compañera Katius Vanquez, las demás muchachas, todas sus diosas. De verdad que le hacemos un gran homenaje y por eso hoy estamos aquí. Y muchísimas gracias por seguir apoyando este hermoso folclor, apoyar el talento femenino sobre todo. Que el aplauso sea para la diosa mayor, para Patricia Terán.

0: Bueno, los vamos a complacer. No sin antes decirle que hay una canción por ahí, la cual también me hace merecedora de estar en este lugar y de recorrer con mucha gratitud toda Venezuela, lo puedo decir. Hace muchísimo tiempo, una canción que hizo parte de mi repertorio en el año 2000. O sea, sacan cuenta, nomás tengo 16 añitos. Una canción llamada Amor, Amor de Tres. Tuve la oportunidad de grabar esa canción con el gran Poder Vallenato de Colombia. Muchos recuerdan a Ricardo Guerrero, que todavía está vigente, y al gran Gonzalo García. Estuvimos muchísimas veces presentándonos en la gran plaza de toros de esta ciudad, de esta hermosa ciudad. Y vamos a recordarla esta noche. Yo sé que quieren muchas canciones de la diosa, pero quiero regalarles esta canción, porque aunque han pasado 16 años, esta canción todavía sigue viva. Ojo por ahí con la vecina que tengan al lado. ¿Me ayudan? Esto es un cuento de nunca acabar. Se sabe que es la esposa, la amante y ajá, el que está aquí. Y miren, mijo, ¿qué pasó? No, todo bien, todo bien.
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1: Mil gracias nuevamente. Por acá me pidieron una canción, pero la acordeonera necesita tener varios tipos de acordeón que tienen diferentes tonos. Lamentablemente no tengo el acordeón, pero dice aquí así. De mujer a mujer, si me lo recuerdan, ¿cómo dice? Ese que dice, estás dolida porque a tu lado ese hombre ya no está. Y te impresiona saber que en mis brazos lo vas a encontrar. Porque según tú

0: canción, ese amargo momento fue que se marchó. Se la dejo ahí.
1: Contacta a

¿Saben qué es lo más bonito? Que cuando un artista está parado en una tarima, no es la plata, porque en una se gana, en otra se pierde. Hay una canción que dice que uno trasnocha, deja a su familia, la gente no sabe. Hace un año exactamente tocamos aquí en Mérida y teníamos aquí a nuestro lado a una compañera, a Karina Monterrosa. Fue la pianista del grupo y llegó a ser guitarrista y bajista. Pero por cosas del destino, el 24 de marzo, o sea, ya va a ser un año, que Dios la mandó a llamar. Así es que aparte de la gran Patricia Terán con esta canción, que me ha dado la oportunidad de estar aquí con todos ustedes, quiero que tanto a ella como a mi comadre Karina Monterrosa, que donde está, quien me hizo que se hiciera este sueño realidad, Belky Santos, Katy Humanqués, sus diosas y sus dioses, este tema se siga conociendo y se siga consolidando por muchas más generaciones. Y esto dice así.

Muchísimas gracias y que Dios los bendiga. Será hasta una nueva oportunidad. Si primero lo hubiera visto yo, ay, ay, ay. Si primero lo hubiera visto yo, seguramente fuera su mujer. Muchísimas gracias.

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Se da por caridad. Les voy a presentar a mi acordeonera, mi compañera de fórmula, como se dice allá en mi Colombia, a mi llave. Les presento a Katius Banqués en el acordeón. Cartagena de India presente en este hermoso, en esta hermosa ciudad de Mérida. Es nuestra querida

0: Muchísimas gracias.
1: Ok, fuerte el aplauso para Belky Santos y la diosa del vallenato. Muchísimas gracias. Y no se vayan.

desde Colombia, para Mérida y por supuesto para la parroquia Jacinto Plaza. ¡Fuerte el aplauso y una bulla! 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

Son las 5:53.

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3: Son las 6 y 20 minutos.
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0: Son las 6:45.
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Bueno, sí, buenas noches para todos. Este era Frank Quintero y me estoy enamorando de ti. Qué tal amigas y amigos? ¿Cómo se encuentran? Espero que estén muy bien, que la vayan a disfrutar esta noche en Romántica 95.7 FM Pregón. Ante ustedes, ante los micrófonos de la majestuosa 95.9 FM Pregón, les habla Giovanni Altuve y me acompaña esta noche Manuel Arcángel Gómez Vega, para llevarles a ustedes la buena música romántica, a los amantes del romanticismo, solo para ustedes, que se sientan muy bien por esta noche. Una noche muy fría, bajas temperaturas, precipitaciones constantemente, espero que no nos haga una mala jugada la energía eléctrica. Pero en fin, estamos aquí solo para ustedes, trabajar para ustedes, que se sientan muy bien, espero que estén muy bien. Y soltamos de inmediato las primeras tres seguidas. El primer sonar fue Antonieta y Polanco, Como un día domingo. Luego le siguió en el segundo escalón de las tres seguidas, lo hacía Melissa y Cosciante, Cuestión de Feeling. Luego este último que terminan de escuchar es el amigo Frank Quintero y Sin Poder Evitarlo. Solo para ustedes. Que pasen una noche muy sensacional, con buena música, después de haberse petaqueado una buena cena. Y si han petaqueado un buen guarapo, un buen café, que la disfruten sentaditos donde, en cualquier sitio de sus hogares, junto a sus parejas, junto a sus hijos, reunidos en el hogar, todos unidos como familia, como una gran familia, que se aman, que se quieren. Y todos los esposos, esposas, que se den, que se demuestren mucho cariño, mucho amor, mucho respeto y el respectivo beso para todos. Que se den las parejas sus besos, porque no tiene sentido amor sin beso, es como arepa sin queso, amigas y amigos. Y les dejamos con Miguel Ríos, Fría como el viento, disfrútenlo.

Bueno, sí, sinceridad, y este es el italiano Ricardo Cocciante y sinceridad. Pero el primero en sonar fue Luis Miguel, fría como el viento. Me había confundido yo, que es que Miguel Ríos era Luis Miguel, rectifiqué ese. Y es fría como el viento con Luis Miguel, luego sonó Kiara y qué bello. Y este último, Ricardo Cocciante y sinceridad. Bueno, me imagino que la están pasando bien, la están disfrutando, escuchando la buena programación de esta noche. Domingo Románticas 95.7. Bueno, un gran saludo a Manuel Alberto Gómez. ¿Qué tal, Betulio? Saludos a su esposa Doris Vega, a toda la familia. Emily, si se encuentra en la Baticueva, ya disfrutando de la buena música, un gran saludo. Profesora Nori Sosa, saludos. 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Saludos, Nori, profesora. Gran saludo al canal de mi nono Douglas Rivas Peña, saludos, su señora esposa. 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

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Saludos, profesora Yori, saludos, señora Vicenta, Rafael Altuve, el popular tiro fijo, saludos a las pequeñas, a las gemelas, saludos. Bueno, seguimos avanzando con la buena música para ustedes, disfrútenla, ahí la tienen.

0: Bueno, sí, amigas y amigos, recuerdan esto, esta es música caribeña, agrupación Daiquirí, Morir de Amor, agrupación Desaparecida en Acción. Morir de Amor, el primero en sonar, en salir a flote, fue Oscar de Jesús Colina y Si Tú Te Vas, luego lo siguió Laura Pausini, Se Fue, y este último que terminan de escuchar con Daiquirí, música caribeña, romántica, Morir de Amor. Bueno, espero que la estén pasando muy bien, sensacional, con la buena música que le estamos ofreciendo por la 95.7 FM en Románticas los domingos de 7 a 9. Les habla Giovanni Altuve, repito nuevamente, y me acompaña en los controles Manuel Arcángel. Solo para trabajar para ustedes. Los amantes del romanticismo ahí tienen todo el sabor. No sé si ya puedo continuar.
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0: 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Bueno, un saludo a la gente de Mucharaní que nos sintoniza. Mucharaní Alto. Tacho Flores, saludos Tacho Flores. Ismael Sosa, su señora esposa, sus hijos. Quizá la familia Duque, Manuel Duque. Saludos a la popular Choma y toda su familia. Seguimos al borde de la música romántica para todos ustedes. Y la pasen suave, la pasen fenomenal en sus casas. Disfruten el sabor, disfruten el swing del romanticismo esta noche. Encantados de trabajar para ustedes. Suelte el poder, Manuel.
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